0: historias aficionadas, entonces pues esas cosas de afagan.
1: Y si te lo he hecho, que te quedas tan cuesta, vamos a ver,